0: Muy bien, estamos feliz.
1: Mariano.
0: Y está la persona que acabó con un tsunami.
1: A ver.